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La comparsa de miseria sin fin desfila en torno de aquel ser enfermo que pronto ha de morir de pena. Por eso es que en su lecho solloza acongojado, recordando el pasado que lo hace padecer. Abandonó su viejita que quedó desamparada y loco de pasión, ciego de amor, corrió tras de su amada, que era linda, era hechicera de ensueños, era una flor. Hoy ya solo abandonado a lo triste de su suerte, ansioso espera la muerte que bien pronto ha de llegar. 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Entre sombras se le oye respirar sufriente, al que antes de morir sonríe porque una dulce paz le llega. Sintió que desde el cielo la madrecita buena, mitigando sus penas, sus culpas, perdonó.

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1: Es la hora 23:01.

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1: Es la hora cero, un minuto.

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0: Es la hora 1:32.
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0: Es la hora 2:01.
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Es la hora 2:32 minutos.

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0: Es la hora 3. Un minuto.
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0: Es la hora 3:32 minutos.
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1: Es la hora 9. Un minuto.
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0: 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Gracias, Señor.
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buenos días, entrando 10 minutos de las 9 de la mañana. Buenos días, desde la ciudad de Palmira, distrito del departamento de General San Martín, de esta hermosa provincia, Mendoza, Argentina. Mi nombre es Jesús Vélez, hasta el mediodía nos hacemos la compañía. Buenos días, ¿cómo le va, señora? ¿Cómo le va, caballero? La cartera, la dama, la billetera, el caballero, comadre, compadre. ¿Arranca o no arranca en este día jueves? Ya, jueves 8. Qué rapidito, te dije que se va rapidito octubre, ¿no? Acordate. Buenos días, mucha música. Llegamos al día jueves que nos permite el Tatita Dios estar nuevamente un día más. Bendiciones, pocas palabras, muchísima música. Ya tenemos cubierto casi la primera horita, para no decir completo, pero bendiciones a todos. Gracias, mil gracias por ser la familia de la radio en cada mañana, de lunes a viernes, como también de la radio 161 Estación 2. Bendiciones a todos, que el manto del Señor y el manto de la Virgen María en su hogar, en su trabajo, donde estén trabajando, donde estén, estén bendecidos. Que el Señor los proteja tanto la ida como el regreso. Arrancamos la mañana, arrancamos la mañana.com.

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2: Minutos de las 9 de la mañana. Saludito para Carlos Acosta, más conocido por el viejo abuelo Landucci, de Colonia Junín, que siempre, muy temprano, siempre manda un mensajito. Bendiciones, mi hermano, para usted y toda la familia. Carlos Acosta, que tiene la escuelita Pan Duro, hay una contención de niños en Colonia de Junín. Te mando un gran abrazo, mi hermano. Acá Gustavo Páez, hola Jesús, ¿cómo te va? Buenos días. Ahí me había pedido el temita justamente de los nocheros cumpliendo desde Chapaná. Muy temprano también. Alexi Gallardo dice, hola Jesús, ¿cómo te va? Buenos días. Yo soy el marido de una de las que le gustan tomar mate con cuero acá en el barrio Cervantes. Te piden Caballo Verde. Acá estoy. No tienen crédito y me lo pidieron a mí. Bueno, cómo no. Acordate para participar, ¿viste? Lo que es estar ahí entre medio de mujeres. Y mate con cuero todavía. No te vayas último, ¿no? Andate último, porque si te va primero, mate con cuero seguro. Acordate para participar al 263-440-4375. Tu nombre, tu último tres números de tu documento. Y acordate que hay... Sí, hay premios. Aquí tenemos Caballo Verde, al barrio Cervantes.

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2: 19 minutos de las 9 de la mañana, buenos días, acá Lisandro dice, ¿cómo te va? Y las Lisandro e Elisa, ¿sí? Dos nombres ahí, Lisandro y Elisa Aguilera, del barrio San Pedro, muchísimas gracias familia, dice, hace poquito que te hemos empezado a escuchar, dice, por una vecina, y la verdad nos gusta mucho, cuando puedas lo puedes poner Puente Carretero, Lo Mancero Santiagueño, me están pidiendo, ya lo vamos a estar buscando, pero antes de eso lo vamos a Luján de Cuyo, a Ramona. Un beso enorme, Ramona, porque me dice, buen día, Jesucito, ¿podría pasar la rumba? Gracias, que tengas un hermoso y bendecido día. ¿Cómo no, Ramona? Ya vos sacamos ese temita de la temita La Rumba para Ramona de Luján de Cuyo. Ya sabe Camilo Mancero Santiagueño, dos temitas vamos a ir sacando de dos, porque de dos en dos hay mucho para achicar un poco la cantidad de pedidos. Horacio y Graciela y Daniel y Charlie dice, hola Jesús, ¿cómo te va? Buenos días, te estamos escuchando de Barriales, muy bonita la radio, como siempre, de temprano, eso es romántico, mi mujer no me deja. Bueno, ¿qué hace? Bueno, dale, ¿no te deja qué? ¿No te deja salir a trabajar? O a tomar mate, se van unos mates con unas tortitas, hacerle algo y si no, comprarle, dale. Acuérdate para participar al 263-440-4375, como lo hizo Ramona, ahí de Luján de Cuyo, y también los chicos ahí del barrio San Pedro. Baila Morena, algo de Morena, La Rumba y Lo Mancero Santiagueño.
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1: Minutos de las 9 de la mañana, poca palabra y muchísima música en lamañana.com. Les recuerdo que hay sorteo al 263-440-4375, como lo ha hecho por acá Ricardito Fiorito del barrio Jardín Ferroviario. Hola, buen día papá, feliz jueves, dedicale a Oscarcito Mesatesta, Juan Boliche de Piero, mandale saludo a Oscarcito y anotarlo para el sorteo, Mirita, Yanela, Flavio, Ricardito, y feliz jueves papá, me pone, dale Ricky, buscamos, Ricardito Fiorito del barrio Jardín Ferroviario. La China dice, hola Jesús, ¿cómo te va? Buenos días, desde San Roque el Alto te mandamos saludos, queremos participar de los sorteos, anotadito toda la familia, 7 mensajitos para toda la familia. Aguilar el apellido. Por acá le quiero mandar saludos para Estela Ibáñez de la Madrid Sur, que ayer por la tarde de noche con Pablito me acercaron un poco de, como siempre, tan solidaria a la gente. Un beso enorme, Estelita, ahí de la Madrid Sur, ahí un beso enorme de San Roque y por supuesto saludito para Laurita, para su hijo Pablito que ayer lo vi, estaba ahí esto, a full el Pablo. Un saludo grande al vecino que lo hace la gauchada por traer la mercadería. Mil gracias a todos, gracias por compartir. A ella le gusta mucho Bronco, vamos a estar girando algo de Bronco. Le vamos a estar poniendo para Estela Ibáñez, Bronco con Cristian Castro, Nunca Voy a Olvidarte, ese tema hermoso. Vamos a estar girándolo enseguida para ella. Ya tenemos Piero, Juan Boliche, acuérdate para participar. 263-440-4375, tu nombre, tu último tres números de tu documento.

0: 40 minutos de las 9 de la mañana, vamos entrando a la primera horita y hay muchísimo que está quedando, hay mucha música. Gracias por estar del otro lado tempranito. Gente que va a 4 y media, 5 menos cuarto, tempranito, algunos que van a laburar o vuelven, que se toman el bondi. Bendiciones, gracias por estar. Acá bajamos el volumen, Roberto Gobriu. Hola Robert, buen día.
1: Buen día Jesús. Roberto Gauri, te mando un saludo. Yo, mi mamá Madalena Mezquita Gauri, poneme una canción de los Iracundos, cualquiera. Muchas bendiciones para todos. Quiero participar por el sorteo. Mis tres últimos números: 522. Muchas gracias.
0: Anotadito, Robert. Ahí Roberto Gauri con su mami. Bendiciones para todos. Por supuesto, ahí Carrilo Barriales. Ya buscamos algo de los Iracundos. Por acá, ¿qué dice? Bajamos rapidito por acá. Dice, hola, buenos días. Yo soy Panina. Quería, por favor, el tema de Luca Rancontaría. Gracias. Estás participando, Vanina. Anotadita. Saludito para Flor Agüero, ahí de la calle Rivadavia. Un beso enorme para ella y toda la familia. Quiere decir que tenemos los Iracundos buscando Luca Ran y Talía. ¿A quién le importa? Sería el tema de que le cantan los dos. Por acá, ¿saben qué? Lo vamos al barrio Villobrero. Hola, Miquita, buen día.
2: Buen día, Jesús. Bendecido día para vos, guachón, y para toda la gente. Un cálido saludo a Mecánica Ayala, guachón. Te mandamos un abrazo grande acá, que estamos con el patroncito, tomando uno verde. Y te pedimos el tema de los playeros, velocidad, guachón, para arrancar Quinta Fondo, como todos los días. Muchas bendiciones, guachón. Abrazo grande.
0: Gracias, Miquita. Saludito para Luguito, a Lariel, a toda la gente del taller. ¡Hugo Ayala, el equipo! 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Ahí, Miquita, ya buscamos los playeros, los Iracundos, para también Roberto Gauri. Ahí vamos a estar. Y Luca Ran, Italia, ¿a quién le importa? Que sería el temita para Vanina. Tres temitas, acordate, 12 y 3, 440-4375 para participar.

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1: Minutos de las 9, vamos entrando a la primera horita y toda esa música que escuchan ustedes es de temprano, muy temprano la gente. Saludito para la familia Estoco, Barranca, Maipú, Américo y María, un beso enorme. También por acá Luisito Alberto Ávila, ahí un saludo grande del barrio Bernier y toda su familia. A Clarita, la mamá de Nancy Jiménez, alma mía textil. A José Luis, que vive en el barrio San Pedro, que le dicen el Tata, un saludo grande. Están participando. Tata. Acordate para participar, 263-440-4375. Me mandás tu nombre, tu último tres numeritos de tu documento, como lo ha hecho el chino por acá de Chapanay. Hola Jesús, ¿cómo te va? Buenos días, queremos participar. El próximo domingo lo vemos en Tres Porteñas. Claro, cómo no. Te recuerdo que el próximo domingo el Club Atlético Villobrero visita, segundo partido, digamos, afuera, tiene que ir a Tres Porteñas. Ahí vamos a estar con José Bochita Olmo transmitiendo en vivo y en directo a partir de las 5 de la tarde. Por acá que dice, buenos días, queremos participar de los sorteos, Jesús, ¿de dónde? Del barrio Flores, dice, ¿cómo te va? Blanquita, con su marido Huguito, anotadito, gracias. Hola Jesús, desde San Roque, el cartonero te manda saludos. Bueno, muchísimas gracias, está anotadito para participar. Bajam la música, ¿qué dice? Oh, por acá, buen día.
2: Buen día, Jesús. Buen día. Jueves. Bueno, Jesús, quisiera quisiera pedirte un pedido de Juanita Vera, porque usted se lo merece, para unos grandes amigos, como es Raúl Sánchez, también.

0: a Hugo Bautista y Francisquito Bautista, que ellos están trabajando en Barriales, son grandes cuyanos. Y bueno, en este día medio nublado, lluvioso, qué mejor escuchar unos temas lavallinos, como es Juanita Vera. Y bueno, Luis Ávila, si va a venir, si hay número, si hay rifa, 526, un abrazo grande, Jesús, para vos, toda tu audiencia, que es muy grande. Y bueno, acá estamos esperando el programa, ya empieza, ya van a ser las 9, y acá estamos pegaditos a la radio.
1: Dale,
0: un abrazo grande, Jesús.
1: Gracias, Luisito. Luis Alberto Ávila, que recién le había mandado un saludo. Ahí un audio también de él. Muchísimas gracias. Tempranito, él, muy temprano, y vamos cumpliendo. Ahí vamos a estar buscando, que dice Juanita Vera, porque usted se lo merece, lo vamos a estar sacando. Ya sale, Juanita. Ahí, Luisito, un saludo grande para la familia. Otro acá, rapidito. Vamos sacando otro audio más, que dice por acá, bajamos la música. Buenos días.
2: Hola, Jesús, te llama la negra. Mira, quiero saludarte y darte muchas bendiciones de parte mía y del neno, y pedirte un tema de Sergio Denis, La vida es linda, o algo así es el tema. Gracias, Jesús, muchas bendiciones y bendiga.
1: Gracias, Nera. Ahí la familia Micheloni, un saludo grande al gringo, al papá, al neno y la mamá, la negra, que me pide algo de Sergio Denis. La vida vale la pena, Sergio Denis. Ya lo sacamos. Acordate para participar al 263-440-4375. Seguimos con los audios. ¿Qué dice por acá? Buenos días.
3: Buen día, Jesús. Bendiciones. Soy Raquel, 087. Espero que haya amanecido bien, con este día, fresquito. Bendiciones, Jesús, y gracias por darle esta oportunidad. Bendición, un abrazo grande.
1: Gracias, Raquel, bendiciones, está participando, toda la suerte, todo lo que están participando. Juanita Vera, que había pedido Luis Alberto Ávila del barrio Bernier, y Sergio Denis, La vida vale la pena, que es para la negra. Michelone, ahí el gringo, un saludo grande para el negro. Sacamos dos temitas.

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12 minutos de las 10 de la mañana. Te recuerdo que para participar al 263-440-4375, por acá tenemos Hilda. Dice: buen día, Jesús. Feliz jueves. Participamos de todos los premios, que era Gerardo, Rubén y Hilda. Te pido un tema para mi maridito, que está aprovechando el día para arreglar el patio. Barro, tal vez. Una samba de letra y música del Flaco Spinetta con la... por supuesto, por la negra Mercedes Sosa. Espero que todos le disfruten. Cómo no, ya buscamos ese temita. Hilda, un beso enorme. Saludito para Gerardo. Que no se ponga como loco, ¿no? Que no haga mal tiempo. Está lindo, vale. Qué lindo ahí el patio, tranquilo. Tomando unos matecitos. Qué lindo. Saludito para Rubencito ahí también. Por acá, ¿qué dice? Otro por acá. Dice: buenos días, bendiciones, Jesús, que tengas un bonito día. Queremos participar, somos Esther y Oscar. Nuestro número son pipipipi, somos del barrio Néstor Kirchner. Nos gustaría escuchar Garganta con Harina. Cacho Castaña, ese seguro, ya lo buscamos. Te recuerdo, para participar al 263-440-4375, me mandás tu nombre, tu último tres numeritos de tu documento y participás. Antonella, ¿cómo te va, Jesús? Buenos días para todos. Dice mi mamá que te quiere mucho, dice, y te quiere conocer. Vive en el barrio, vivimos en el barrio Córdoba, en San Martín. Ella tiene, es la dueña de la herborestería. Dice, en la calle Mitre, dice. Bueno, un saludo grande para tu mami, para todo. Algún día paso por allá y me paro a charlar. Le digo, buen día. Perdón, buenas tardes, porque si voy tengo que ir los sábados. Y es imposible los sábados. Y bueno, ahí está. Lo vamos otra vez, pero para ahora a Monte Casero. Hola, Martín, ¿cómo te va? Buenos días. Ya que estoy por ahí, está participando Martincito. Saludito, me dice Martincito que lo vamos a ver el domingo ahí en Tres Porteñas. Ahí va a estar, dice. No lo conozco, le aviso, no lo conocemos. Bueno, cuando vos veas un mechudo, como dicen, pelo largo, peli largo, me dicen algunos. Otro, bueno, estamos con el Bochita, ahí acercate y charlamos un ratito. Ahí. Llévate el equipo de mate, así tomamos unos mates también. Así completo el estómago. Ahí, saludito para Juanita de Montecasero, a su marido Pedro también, ya que estoy hablando de Juanita. Acuérdate para participar, 263-440-4375. Sacamos Mercedes Sosa y Luis Alberto Spinetta, Barro tal vez, y algo de Cacho Castaña, Garganta con Arena. Hablando de garganta, me voy a calentar el agua para tomar, seguir tomando mate. Ya volvemos.

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1: Minutos de las 10 de la mañana, siguen por acá, Raquel está participando con el chino, ahí del barrio Villadela.
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1: Por acá seguí, acordate para participar, 12 y 3 440 43 75. Me mandas tu nombre, tu último 3 numeritos de tu documento. ¿Cómo lo ha hecho por acá?
3: Buen día, Jesús, espero que tenga un lindo día. Soy María de Freddy Beltrán, participo en los premios con 809. Quisiera un tema de los Palmera o Cuarteto Leo o los del Cuarteto Imperial. Bueno, que tenga un lindo día. Feliz, muchas bendiciones para los oyentes. Y bueno, hasta luego, Jesús.
1: Gracias, María. De Fran Luis Beltrán, un beso enorme. Muchísimas gracias por estar ahí anotadita. Toda la suerte a todos los que están participando. Les recuerdo que mañana todos los que me han mandado el lunes, el martes, el miércoles y hoy jueves están anotaditos para el viernes de tener la posibilidad. Se suman las posibilidades para que puedan tener. Mañana tenemos 14 premios. Mañana tenemos 14 premios. Muchas gracias a los comerciantes, amistades, amigos que brindan un obsequio, un presente. Y por acá lo vamos otra vez al barrio Neto Kirchner. Dice: buenos días, bendiciones, Radito Sol. Te doy mis números. Soy Richard Ávila y María Lencina. Me regalas Paisaje por Franco Simone. Gracias, cariño. Ahí buscamos, quiere decir que tenemos Cuarteto Imperial, que lo pidió María de Fran Luis Beltrán. Algo de Franco Simone, ya lo sacamos. Acordate al 263-440-4375. También está participando, ¿saben quién? Moni, del Jardincito. Sí, un saludo muy grande para el Jardincito Rincón de Sueño, número 196, Maternal. Ahí que está por el Carril San Pedro, pegadito al CIP. Un beso enorme para Moni, Graciela, a todos los que están trabajando ahí en el Jardincito Rincón de Sueño, número 196, Maternal. Ya me lo sé de memoria. Ahora me lo sé de memoria. Un beso enorme, gracias por estar anotadita. Toda la suerte,
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1: Carolina dice: hola, Jesús, ¿cómo te va? Buenos días, queremos participar de los sorteos. Muchísimas gracias. Otro por acá, María Esther, también está participando. Me dice acá María Esther de... Espérate que lo busque por aquí. Acá no sé de dónde. María Esther, no la tengo agendada. Quiere participar y me dice... me pide mi marido que están haciendo algo como cortando los yuyos. Me pone así. Y quisiera escuchar, dice, me grita y me pone... ¿Qué dice? Espérate, estoy adivinando, ¿no? Ese que silba de Sebastián. Ese que silba de Sebastián. Ese que silba de Sebastián. ¿Cuál será? Tengo mujer. Ese tiene que ser. Ese es el que empieza con silbido. Ahí está, bueno. Si no me equivoco, es ese que me está pidiendo. Porque el que silba de Sebastián, el tema es ese. Que se te pega ahí nomás. Vamos con el Cuarteto Imperial para María de Fran Luis Beltrán, Franco Simone, Paisaje para lo que sería María Lencina y Richard Ávila, y algo de Sebastián, el que silba, que me ponen por acá en lamañana.com. Ya volvemos. ¿Qué dice? Espérate. Otro acá. Voy sacando 3 mensajitos más para así ya lo organizamos. 32 minutos de las 10, ahí dice Antonia, dice: buenos días, Jesús, ¿cómo te va? Quisiera escuchar algo, no te va a gustar Pensar, el tema se llama, creo que se llama Pensar, que no te va a gustar. Ojo, es un grupo, una banda de rock nacional, ya lo buscamos también en lamañana.com para sus hijos, que le encanta mucho ese tema, ahí del barrio Ciudad Palmira. Vamos con Cuarteto Imperial, Francisco, Franco Simone, Sebastián el que silba y no te va a gustar. Música en la mañana.
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0: Dije, te compartí, cuatro temitas salieron, ahí salió algo pensado. Te recuerdo para participar 263-440-4375. Carmela dice, hola Jesús, buenos días del Chimba Norte, te mandamos un saludo, queremos participar toda la familia. Seguimos por acá, ¿qué dice? Buenos días, audios.
1: Buen día, Jesús, que Dios te bendiga. Quiero participar en los sorteos de mañana con el 680. Pásame un bonito tema en esta mañana. Besito, que Dios te bendiga.
0: Muchísimas gracias. Anotadita. Toda suerte. Por acá, ya buscamos algo de... Dice acá Fernando, dice, ¿cómo te va, Jesús? Queremos participar. Ponete algo de Rafael Acarrá. Ese de Super Bumba o Rumba, algo así me pone. Algo así, ¿eh? Qué lindo, ¿no? Hay que adivinar. Bueno, ya sé, el Super Rumbas me estás pidiendo. Ya lo busco. Otro por acá, otro audio más. Buenos días.
2: Hola, Jesús. Buen día, Jesús. Bueno, un gustazo de escucharlo de vuelta nuevamente. Saber que está bien usted. Que Dios me lo bendiga a usted, a toda la familia. Bueno. Jesús, acá le habla padre e hijo, estamos trabajando acá en Barriales, nosotros somos de allá de Yaguín.

0: Nos vemos. Chau, chau.
1: Perfecto, mi hermano, un saludito para el Papurri. Ahí buscamos algo del marginal de la Mona Jiménez. Acá otro más, buen día. Mirá de dónde, hay muchas, cualquier punto cardinal. Estamos en la 106.1 estación. No te vayas a olvidar el próximo domingo, 5 de la tarde.
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1: Acordate, no te vayas a olvidar, ahí vamos a estar con José Bochita Ormo en Tres Porteñas.
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1: 55 minutos de las 10 de la mañana. Sigue por acá Oscarcito Mesatesta. Buen día, Jesús. Participo del sorteo de hoy. Oscar Mesatesta. Y si se puede, un temita de los Reyes del Cuarteto. Gracias, abrazo, amigo. Cómo no, Oscarcito, buscamos. Hay algo del, lo que sería del, por acá ya lo estamos buscando en la mañana, los Reyes del Cuarteto, en lamañana.com. Otro por acá dice, hola Jesús, buenos días, te estamos escuchando el barrio Ciudad Palmira, como siempre, Luis y Angelita, anotadito, gracias. Saludito para Carmencita y toda su familia que vive por los barriales, ahí cerquita, ahí pegadito a Carnicería Guada y Luz. Un beso enorme para toda la familia. Acordate para participar al 263-440-4375. Quiere decir que tenemos Rafaela Carrá, La Mona Jiménez, Los Reyes del Cuarteto. Le ponemos ritmo a la mañana, ya volvemos. 6 minutos de las 10.

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0: 14 minutos de las 11 de la mañana. Ahí pasó algo de los Reyes del Cuarteto, que lo había pedido Oscarcito Mesatesta. Bueno, silbido de Sebastián. Bueno, cumpliendo en la mañana.
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0: Lo venimos por acá, cerquita al barrio Don Bosco. La China dice: hola Jesús, ¿cómo te va? Buenos días. Mandarle saludos a mi viejo, que le gusta mucho los tangos. Se clava los tangos a la tarde noche. Dice: ni le toqué la radio. Cuando falta poquito, se va echándose despacito. Se toma unos verdecitos y se va a dormir, dice. Míralo, un saludito entonces. Gracias por estar. Lo mismo por acá, también el barrio Flores de San Roque, dice: Jesús, buenos días para todos. Baila Vanidosa de Fernando de Madariaga, queremos participar toda la familia. Anotadita, gracias. Te recuerdo que al 223-440-4375 me mandas tu nombre, tu último tres números de tu documento y participa. Te comento que aquí en Palmira, miren que ustedes saben que está la vendimia distrital, digamos, lo que sería aquí en Palmira. Y siempre está la vendimia de la reina de la primavera, la reina del distrito, la reina jerichera y reina. ¿A qué me refiero? Para ustedes, los comerciantes, amistades, amigos o padres de diferentes lo que sería barrios y comerciantes, escuchen esto. Esto ha salido publicado ayer en lo que es en la Comisión de Vendimia de Palmira y da a conocer un comunicado importante. La Comisión de Vendimia de Palmira ha dejado de funcionar y ha finalizado sus actividades. ¿Escucharon bien? Bueno, vuelvo a reiterar, a partir de este momento, la organización y gestión de todo lo relacionado con vendimia, reina de la primavera, reina distrital, reina de la jarilla, eventos y demás actividades vinculadas a estas celebraciones quedará a cargo de la subdelegada municipal de Palmira, Vanessa Luna. Por este motivo, solicitamos que toda consulta, documentación, propuesta, invitación, comunicación o asunto relacionado con estas actividades sea dirigido directamente a la Delegación Municipal de Palmira. Que eso significa que la Comisión de Vendimia de Palmira ha quedado totalmente desinteresadamente o desapareció. ¿Sí? Asimismo, informamos que los integrantes de la comisión no continuaremos gestionando ni recepcionando asuntos vinculados a estas actividades, por lo que solicitamos no enviar documentaciones, consultas o pedidos a través de esta cuenta, ni por medios de contacto personales de quienes formaron parte de la comisión. Agradecemos a todas las personas, instituciones, comercios, artistas, academias y vecinos que acompañaron y colaboraron con nuestro trabajo durante este tiempo. Todo esto es un comunicado oficial de la Comisión Saliente de Vendimia de Palmira. Ya saben que se tienen que arrimar directamente a la Delegación de Palmira. Información de la Excomisión de Vendimia de Palmira. ¿Qué habrá pasado, no? Bueno, volvemos por acá. Acá dice: hola Jesús, ¿cómo te va? Buenos días. Hay una que quiero escuchar, que dice que habla de 50 años, que lo canta una mujer, dice. ¿Sabés cómo se llama? Rumba a los 50. Rumba a los 50 de Soy Mer. Bueno, ya lo buscamos. Acordate, para participar al 263-440-4375, me mandás tu nombre como Martita. Hola Martita, un beso enorme Martita. Ahí Barrio los tiene, un beso enorme. Gracias por estar participando en lamañana.com. 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De Mendoza, el día de ayer, previa 4.712. Nacional, 8.566. Primera de Mendoza, 3.052. Nacional, 5.189. Matutina de Mendoza, 3.020. Nacional, 5.448. Vespertina de Mendoza, 3.603. Nacional, 2.428. Nocturna de Mendoza, 1.205. Nacional, 3.571. 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Saludito para Rosy, Lucy, todas las chicas y Oscar Monte de Oca. ¿Por qué no me das un beso? Miramos Fernando Madariaga y Rumba a los 50 años en la mañana.com. Ya volvemos.

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4: ¡Atención, atención! Se busca mujer de 50 años. 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
1: Minutos de las 11, ahí pasó más del 50 cumpliendo. Un saludito para la nueva integrante, la compañera, sí, la compañera de Agencia El Millón, Sasha. Un saludo grande para ella, ahí me pasa la información, muy bien. Saludito, saludí temprano, pero saludo nuevamente ahora, porque me manda acá un mensajito. ¿Quién puede ser? Antonio y Silvia de Pierma de Río Negro. Dice, buen día, Jesús, acá escuchando tu programa. Abrazo grande, gracias, familia. Un beso enorme a la distancia. Hola, Jesús, ¿cómo te va? Buenos días. ¿Me puedes regalar Gente Maravillosa? Creo que lo canta José Luis Perales. Creo, sí, lo canta él. Sí, ya lo buscamos. Acordate, para participar tenemos premios al 263-440-4375. Tu nombre, tu último tres numeritos de tu documento. Te recuerdo que mañana tenemos 14 premios y algunos pueden ser tuyos. Saludito para Aide Palomeque de San Roque, la mamucha de Carlito Palomeque. Acá dice Martincita, mira vos. Del barrio San Pedro, ¿me podés regalar este Santa Margarita que el día anteayer me lo crucé en Rivadavia a Antonio, el que canta, el Antonio Romera? Bueno, ya lo buscamos. Un paso, ¿no? Hola, loco, ¿cómo te va? Buenos días, queremos participar de todos los premios para hoy y para mañana. Anotadito, toda la suerte para todo. Buena mañana. Hola, locura, ¿cómo te queremos mucho? Dice, estamos escuchando de Rodeo La Cruz. Dice, Rodeo La Cruz, mira vos, somos de Rodeo La Cruz, nos encanta escucharte a la mañana. Lo animamos a mandarte un mensajito. No queremos participar, solamente pediste un temita, La Loba, de la Sonora Dinamita. Cómo no, qué buen tema ese. Vamos sacando José Luis Perales, Gente Maravillosa, Antonio Romero y Santa Margarita, que se llama el tema, y la Sonora Dinamita Cumbia, La Loba. Le vamos a estar poniendo tres temitas, 36 minutos de la mañana.

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0: Las 11 de la mañana, saludito para Fernanda, que quiere participar. Muchísimas gracias, Río Mendoza. Vamos por Mario de Colonia Plantel, saludito para él. También Antonella, Silvia y Estela de Colonia Tracción. Bueno, muchísimas gracias a la gente que están participando. Un saludito también a Diego Ortiz del barrio Ramonó, a Mario Liebre y Muñoz, a familia Rivero también, ya que estoy. Saludito para Enriqueta, el barrio Los Tordos, ahí Enriqueta, ahí de la calle Godoy. Un saludo muy grande a Elba Pérez, al Catito Morales y toda su familia. Por acá, ¿qué dice? Espérate, barrio Villa del Carmen. Hola Jesús, ¿cómo te va? Buenos días, familia Fernández. Queremos participar de toda la familia, dice. Primera vez que te mandamos un mensaje, dice, pero escuchamos la radio. Nos encanta, dice. ¿Tenés el tema ese? ¿Qué dice? Espérate. Preso. A ver, espera que. Cara. Ah, ya sé. Vos me estás pidiendo Caravana Cuartetera. Preso. Ese es el tema que me estás pidiendo. Claro, me pone preso, cara, me pone. Creería que es ese. Espero que sea ese. Buscamos Caravana Cuartetera, preso. Hermoso tema, la letra. Acuérdate, para participar, dale que tenés tiempo, 51 minutos de las 11.
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0: Seguimos por acá, saludito para la Tani Papalardo, un saludo muy grande para ella. Acá también, que dice Elsa Funes de Zapata, La Coca y Arturo, un saludo grande. Me quedo en el barrio de Los Tordos, saludito a la familia Carbonero, a Pedro Perico Guiñazú, un saludo muy grande, a la Turquita Samia, también a Teresa Yunta, a la Ay Nomás, a Ricardito Miranda, también el barrio Los Tordos, a familia Médico, a Rosana, también a Oscar Cascotito Videla, a toda su familia, a Lelo Videla, bueno, a todos del barrio Los Tordos. Y no me puedo ahí faltar, le tengo que saludar a quien puede ser, Gladys, a Mario, que digo siempre marca registrada de Autoservicio Hotel, al Guaso, que no lo veo hace un montón, la semana pasada no lo he visto, toda la semana, ahí el Guaso querido, Camisería González, y también a Josecito Paredes, ahí de la imprenta gráfica K, Cabecita Querida. A todo el barrio ahí, también a Noemí Domínguez, un beso enorme. A ver, Michael también, lo vi el otro día, pasaba en el vehículo, estaba en el vehículo ahí, al chiquitín, un saludo grande también. A que dice, hola, a Zulema Gómez, a este chileno también, un saludo muy grande. Por acá, ¿qué dice? Lo vamos con el saludo por acá. Dice, te conocemos y queremos escuchar un tema de Walter Salinas, Envuelto en Llama, somos del barrio Flores, así me puso. Bueno, quiere decir que movemos el cuerpito, Caravana Cuartetera, preso y Walter Salinas. 53 minutos, ya lo estamos preparando para el final de la mañana.

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1: Ya lo estamos casi retirando, pero tengo el saludito para Sonia Teletubi, un saludo muy grande para Telvina, su mami también, que siempre escuchan. Y tengo un saludo muy especial. Hola, Miquita, ¿qué pasó, Miquita?
2: Jesús, ha venido Colibrí acá a compartir unos mates con nosotros en el día de su cumpleaños. Hoy está cumpliendo 21 años, así que un saludito especial para él.
1: ¡Qué grande! Ahí el Colibrí. ¿Cómo te va, mi hermano querido?
3: Estaba listo, ya me había maquillado. Lo espero. Estaba listo, ya me había maquillado.
1: ¿Qué pasó?
3: Lo espero.
1: Feliz cumpleaños.

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1: Feliz cumpleaños, querido Andresito Morales. Ahí, como siempre, le puse colibrí. No sé por qué, por el copete, ¿se acuerda? Bueno, por acá tiro este último temita que justamente me lo habían pedido. Vamos girando a ver qué dice.
2: Jesús, que tenga un bendecido día y quisiera pedirle un temita de Hugo Flores, cualquier temita, y participar en el sorteo. Mi número es 442, soy Marta de San Roque.

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llegando al final de la mañana, 10 minutos de las 12 del mediodía. Vamos haciendo los sorteos. Lo último que anoto es a... Espérate que pongo... Flavia, la gatita, Nerina también. Un beso enorme para ellos, que están siempre ahí enganchaditas. La gatita del barrio Don Bosco, calle Buenos Aires, indumentaria. A Lali también está participando. Antonella, Antonio y Fernanda están anotaditos todos también. Ya hacemos el sorteo. Te recuerdo que mañana tenemos 14 premios y algún premio pueden ser tuyos. Todos los que han estado participando el día lunes, martes, miércoles, jueves, que son hoy, que son, acordate, el que el ganador o la ganadora, me comunico enseguidita. Vamos con los sorteos. Me tienen que mandar 6 mensajitos del 00 al 249. Vamos.

0: perfecto, ya tenemos los ganadores. Como siempre digo, el ganador, la ganadora, cuando termino el programa, me comunico con ustedes para que ustedes llamen por teléfono, para que se organicen para ir a retirar las facturas caseritas, la tortita con chicharrón, que es de la familia López, como también maple de huevo o la tres prepisa, más el medio kilo de queso y la salsa que es Flor Florencia de su negocio. Ustedes lo van y lo retiran. Coordinan el horario, el día y todo lo demás. Estamos, el ganador de la factura caserita, Esteban, 368. Martín, 847. Las tortitas con chicharrón, Blanca, 872. Y Dominga, 048. El maple de huevo, Vicente, 291. Las tres prepisas, más el medio kilo de queso, más la salsa, Laura, 838. Han participado 249 participantes. Felicitaciones. Les recuerdo que mañana tenemos 14 premios. Tienen que mandar su nombre. Para mañana, quédense en ganchito. Mañana de 9 a 12, acordate. Lo vamos despidiendo.
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15 minutos de las 12 del mediodía, mucha música, la verdad, quedaron algunos temas, pero ya saben la temática, hay algunos que se acuerdan a las 11 del mediodía, 10 y media, y hay gente que es muy, pero muy temprano, madrugadores que se van 4 y media, 5 a tomar el bondi, y diferentes formas de estar compartiendo con todos ustedes. Mañana, tal vez de a la ocasión de tanto. Lo que sí te puedo decir, que el último tema de Jesús Adrián Romero, Mi Vida Sin Ti, lo vamos al barrio San Pedro. Estela, muchísimas gracias por estar enganchadita, esperando el último tema de toda la mañana, escuchándola. Esperar toda la mañana para poder escuchar ese tema es muy gratificante, muy, muy lindo para uno personalmente en la radio, de tanta gente que se quedan enganchados hasta último momento. Por eso siempre digo que la radio y la familia de la radio son ustedes. Se ha formado una familia tan grande, tan numerosa, en cualquier punto cardinal, como también por vía internet. Esto da una cosa tan linda, de poder formar con tanta gente esto que nos gusta. Porque algunos, ya llevamos 23 años haciendo la mañana.com y 26 años que tiene la vida la radio. Pero 23 años que cada año se suman más y más y mucho más en cada momento. Y esto es la radio. Ustedes se han hecho esta cosa tan hermosa y nuestro Señor, el Tatita Dios, el Barba, con todo respeto, que nos da la oportunidad de compartir un momento. Tenemos, como todos siempre digo, que tenemos alto y bajo. Y te das cuenta en la música, principalmente nosotros aquí en la radio. Me gusta hablar en plural porque estamos nosotros, ustedes, del otro lado para compartir cada mañana. Y compartir la música. Te das cuenta cuando está el folclore, el romántico, el melódico, el cuarteto. Es el ánimo de cada uno y una procesión de cada uno que llevamos por dentro. Porque podemos encontrarnos con mucha gente, reírnos, abrazarnos, contarnos anécdotas y tantas cosas, pero como siempre, la procesión se lleva adentro, la angustia, el corazón, ese malestar. Por eso siempre te invito a que te rías, porque el corazón siempre llega un poco de esa felicidad que la angustia o el malestar o el dolor lo llevamos por dentro. Por eso siempre te invito a que seas agradecido al Señor, que te da la oportunidad de vivir, de compartir con tus seres queridos. Nos da la oportunidad de estar con nuestros abuelos, nuestros hijos, nietos, ahijados, algunos tenemos, otros no. Pero eso no significa que no le agradezca al Señor por tantas cosas que te da la vida. No, el Señor no te quita, al contrario, te da. Nosotros somos los que nos equivocamos, nos trompezamos, tantas cosas, pero el Señor siempre está al lado tuyo. Nunca te olvides de ser agradecido al Señor. Te da la oportunidad de vivir, que es lo más hermoso. Lo otro, lo cotidiano, lo tenés que hacer vos. Gente, gracias por compartir la mañana.com. Si Dios y la Virgen nos permite, estaremos mañana, día viernes, tu cuerpo lo sabe, para compartir con mucha música de muy temprano con ustedes. Los retiramos con Jesús Adriano Romero, Mi Vida Sin Ti en la mañana.com. Bendiciones.

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1: Vaya esta cueca cuyana para José Miranda y Roberto Pelaitay. Que se venga nomás, compadre.

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0: Es la hora 13:02.
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Otros con mucha prudencia advierten que de buen modo Dios ayuda más que a todo al que hace la diligencia. 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El mejor de los negocios siempre ha sido el ser decente.

0: Es la hora 13:32.
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1: Para mi esposa Zulma, mis hijas y mis nueras, les dedico este vals.

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cuando te canto.

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0: al Chango Nicolás Vila, Julio Robledo y Joaquín Carabajal, junto a Santiago González con Ángel José Bazán.
1: Para Rodolfo Muñoz, Ángel Vargas y Cato Blanco, con Marcelo Villanueva, también Lorenzo Sayago.
0: Allá se va la primera para el Negro Maranguelo y María Elena Villegas.

0: A los hermanos Lizarde, Jorge, Raúl, Pereira, Helio Rey y Polo Vargas. Guille, Jorge, Horacio Velázquez, también Lucas Ortiz.
1: A los hermanos Gabriel y Ángel Bazán. La segunda va a empezar para Alberto San Román.

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1: Es innegable que una de las zonas privilegiadas de la provincia de San Luis, por su belleza, su clima, su potencialidad, es la llamada de la costa, que faldea el lado occidental de las Sierras Grandes, denominadas macizo de los Comechingones, enclavado en el límite de Córdoba y San Luis. A toda esa región maravillosa he querido evocar en esta expresión de auténtico ritmo cuyano.
2: ¡Ya la primera!

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0: Es la hora 14:32.
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Señoras, señores, renovamos el aplauso entonces para recibir en familia y con toda la efervescencia de nuestro Cuyo a dos para el canto y el aplauso de todos ustedes.

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0: Cuando la creatividad se pone de manifiesto, siempre molesta. Y aunque el total de pálidas digan ¡qué desastre!, nuestras convicciones dicen lo contrario. Para surcar los aires, no solo hace falta ser intrépido, cargar un plástico, sacar un crédito o tener bolsillos muy profundos. Haría falta un poco de materia gris sin desuso y una neurona funcional. Pero, lamentablemente, los que critican... basta de necesidad. Es duro, pero alguien tenía que decirlo. Y como reza el refrán, la gente no se escucha suficiente.
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0: Es la hora 15:32 minutos.
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0: Es la hora 16, un minuto.
1: 27 grados, la humedad
2: 66%. 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

0: Es la hora 17:32 minutos.
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0: Es la hora 18:02.
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0: Es la hora 18:32 minutos.
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1: Es la hora 20:32 minutos.
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